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0: sobre todo bien, pero bien fuerte. Muchas gracias a todos. Tenemos un montón de gente que saludar y...
1: Bueno, tenemos un montón de gente.
0: Que sí.
1: ¿Cómo les va? Hola. Hola, Sandra. Hola, madre, ¿cómo estás? Hola. Perdón, soy una colgada. Normal en mí. ¿Eso para mí? Ay, mi vida, muchísimas gracias. ¿Eh? Muchas gracias. Desde Salto. Qué cosa más linda, dice. Gracias por ser la voz de los que amamos diferente. Muchísimas gracias. ¿Puedo pasarla por allá? Ay, por favor. Es todo un tema, te digo. Si Sandro, con los años que tiene, es tan profesional, tiene esto, ¿por qué no me lo pongo en eso? Él tiene más cancha que yo para cantar y sin embargo... Bueno, yo por miedo, ay, muchísimas gracias. Gracias, mi amor. Muchas gracias. Saben que en el hotel también me llegaron un montón de rosas y flores. Al señor utilero le vamos a decir que se deje el celular por ahí atrás y que trabaje. A estos hombres tenés que tenerlo como león con el látigo. Bueno, pegale, dice.

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Bueno, sí, siempre pasa esto, chicos, realmente. Lo que pasa es que un repertorio tan grande, tantas canciones, con el Negro Videla, Buenos Muchachos, con Chévere, con Fernando Blatt y la Banda 10. Así que lo que nos queda, bueno, cantamos juntos un par de canciones, unos pedacitos cortitos, y hasta que nos rajen. ¿Eh? ¡Vamos, Pablo!

Gracias, chicos. Primera canción grabada con Chévere. La cantamos juntos, por supuesto.

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Señora, muy buenos días, señor. ¿Cómo le va? El gusto de llegar otro domingo más a su hogar por la frecuencia de Cadena Popular 98.7, 99.5, Radio Cadena Imperio. En los aportes técnicos nos acompaña el señor Sergio Suárez. Buen día, hermano querido. El amigo de todos ustedes, Víctor Quiroga, quien lo invita a transitar el camino de nuestras costumbres y tradiciones, la misma que nos legaron nuestros mayores y que nosotros denominamos así de esta manera. Tradición y canto en celeste y blanco. Muy buen día, señora, señor, ¿cómo les va? Alegría linda de volver otro domingo más. Y bueno, y por sobre todas las cosas poder disfrutarlo, esta intercomunicación entre ustedes, nosotros, y poderles transmitir a ustedes nuestra música regional. Bueno, hoy le vamos a dedicar el programa para Joaquín Almendra, que estuvo cumpliendo años en el día de ayer. Joaquín, querido, te deseo toda la felicidad del mundo.

además le dedicamos el programa también a sus papis, para Luis y para Sandra, y bueno, y según para el Mario. ¡Qué asador, mamita querida, el neuquino! ¡Otro jugador! Bueno, le enviamos el abrazo enorme, que tengan un excelente día, y el programa va para vos, querido Joaquín querido, para ti, para Salomé, tu esposa, para, bueno, para los chicos, para toda tu familia. Abrazo enorme, y arrancamos con la voz de nuestra recordada Angelita Aguilera. ¿Quién te amaba? Ya se va, la tonada de Alberto Rodríguez. Así, de esta manera comenzamos.

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1: 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Ya que hablamos de Beto Bustos, gracias Betito querido por la inquietud. No, estamos bien, aquí estamos. Se ve que se nos quita el reloj nomás, pero aquí estamos. Firme, muchísimas gracias. Nos vamos a dedicar a las próximas tonadas para ustedes y para todos los chicos que están ahí en el Triángulo de Matus, Hoyos y Avellaneda en el Bermejo. Abrazo grande, Betito Busto, gracias. Le pido un favor, ¿podría dedicar el programa a ese mi hermano de corazón, Huguito Chávez, que ayer estuvo cumpliendo sus años de parte de Rubén Sosa y Mari Castro? Dice Rubén Sosa en su WhatsApp. Muy bien, se lo estamos dedicando entonces, pues claro que sí, le dedicamos mis muchas tonadas para Hugo Chávez, que estuvo cumpliendo años en el día de ayer, de parte de Rubén Sosa especialmente y Mari Castro, la cuyana. Tonada, aquí está el canto de Angelita Aguilera, señora dueña de casa, y se fueron los sueños míos, la tonada de Roberto Quiroga, de esta manera.

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1: Hola Víctor, espero ande usted bien. Quisiera saludar a mi primo Alejandro Reynoso, señora Nidia Guardia, a mi padre Nicolás, el Cata, y a mi amigo, dice a mi amigazo, dice, y a dos amigos, a Mario Figueroa y a la señora Yolanda Aguirre. Quiero dedicarle una tonada, dice, cuando usted pueda. Gracias Víctor, nos dice Carlos Brizuela en su WhatsApp. Bueno, Angelita Aguilera nos la habían pedido la semana próxima pasada y también nos pidieron algo de Sonia del Solar. Así que ahora hemos traído aquí el canto de Sonia del Solar. Adoración es el título del vals. Tonadas y más tonadas de autoría de Manto Zavala. Y no puede seguir fingiendo, la tonada de Santos Flores, nuestro recordado Santos Flores, en la voz de Sonia del Solar, con el guitarrón, creo que estaba el gringo Nore, y en el requinto el maestro de 3 de mayo, Domingo Camaya. De esta manera, aquí está. Se lo dedicamos para Mario Figueroa, el pedido que nos hizo Carlos Grisuela recién.
2: Me voy.

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1: 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Hoy tenemos la triste noticia del fallecimiento de un gran artista, de un gran hacedor de nuestra música y de la cultura de la provincia de Mendoza. Dice textual el texto: día de luto para la cultura y el arte mendocino. El domingo, acaba de fallecer a los 82 años de edad Carlos Alberto Pocho Sosa, un emblema de la cultura y de la música de la provincia. La vicegobernadora Eve Casado confirmó la noticia en su cuenta X y dice, además, agrega que en un sentido posteo, que a la hora 13:30 se realizará un homenaje en la legislatura provincial de la provincia de Mendoza. Con profundo pesar, se despedimos a Carlos Alberto Pocho Sosa, una de las voces más importantes que ha dado la provincia, escribió la vicegobernadora Eve Casado en su cuenta X.

Estaba preocupada, dice, lo que no empezaba el programa. Escuché el saludo, dice que esté bien, cuídese del frío, Dios bendiga a usted, dice, a la audiencia, a todos. Dice, mire que usted nos provoca preocupación. No, que no sea para tanto, Yoli. Yoli Aguirre dice en su WhatsApp. Bueno, muchísimas gracias, gracias por la preocupación. Nada, pero estamos bien. Un poquito demorado nada más hoy, pero aquí estamos. 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Cantera Andina tiene el agrado de presentar el contrapunto folclórico de tradición y canto en celeste y blanco. Esta parte quiero aprovechar para dedicársela muy especialmente a toda la familia de Joaquín Almendra, que estuvo cumpliendo años, como decíamos, más temprano en el día de ayer. Y además porque son gente de Neuquén que ama muchísimo este tipo de música campera, de música surera, de la música que especialmente nos trae hoy. Este hombre, nacido un 4 de junio del año 1931, Víctor Francisco Velázquez, nació en Abra del Chajá, de Altamirano Norte, departamento del Tala, provincia de Entre Ríos. Cantor, guitarrista, compositor, convertido en uno de los protagonistas imprescindibles de la música del litoral argentino. Fue coautor de temas con Atahualpa Yupanqui, con Jorge Méndez y otros tantos escritores. Sus canciones son replicadas hasta hoy en el mundo por su destacada calidad interpretativa, relación con las tradiciones, a la vez que su obra guitarrística instrumental es estudiada y reconocida en conservatorios de música de todo el país en la República Argentina. Víctor Francisco Velázquez nació un 4 de junio, o sea, en este mes nació, un día de este mes, el cuarto día del mes de junio del año 1931, y todavía goza de vida don Víctor Velázquez. Así que bueno, a él trajimos la voz y traemos el decir y la expresión tradicional de este hombre, como dijimos, nacido en Abra del Chajá. Esto es en Altamirano Norte, departamento Tala, provincia de Entre Ríos, y con él comenzamos la primera parte de nuestro contrapunto folclórico de hoy.

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la pereza del tiempo, el otoño estaba tibio, ya que en el Chaco el verano es como dueño del sitio y a veces demora en irse sin importarle el destino. Por eso es que aquella tarde, cuando llegó a la estación en el lerdo tren en que vino, su cuerpito era una brasa por aquel clima encendido. Y se quedó en el andén como asustada y con frío, queriendo disimular su temor a estar tan sola y sin saber el camino. Pero al momento nomás, las toscas manos de un gringo, callosas de tanto arar y de pelearlo al destino, se acercaron bondadosas y con ternura de niño. Le dieron la bienvenida en nombre de la escuelita, que hace mucho la esperaba, triste en el medio del monte para alegrar a sus chicos. Subieron al viejo carro de aquel colono sufrido y comenzaron a andar entre una nube de polvo por el reseco camino. Cuando llegaron al rancho, la noche ya había encendido sus farolitos del cielo y el canto arisco del grillo. Será por eso tal vez que entre las cuatro paredes de aquel su humilde cuartito, una angustiosa tristeza entraba a clavar cuchillos, como queriendo matar esa noble vocación que en su pecho había nacido. Pero llegó la mañana y el sol con todo su brillo desdibujó las tinieblas que habían querido torcer las huellas de su destino. Y aunque llorando por dentro, masticando soledad en aquel lejano sitio, puso firmeza en el paso y fue a buscar el amor de aquel puñado de niños

con todos los sueños aquel rancho, con un letrero invisible que decía en letras de amor: aquí hay saber y hay cariño. Y fueron 30 los años, y fueron muchos los niños que luego se hicieron hombres y mandaron a sus hijos. Ella no pudo tenerlos, porque la flor de su vida se marchitó entre los montes, y nunca llegó el amor a golpear en la ventana de su rancho de cariño. Y en eso de darlo todo, un tibio día recibió algo que la estremeció. Después de mucho esperar, el consejo le anunciaba que había sido jubilada en premio por su labor. ¿Era premio o era castigo? Mil veces se preguntó. No se vaya, señorita, quédese a vivir aquí. Si nosotros la queremos, ¿por qué se tiene que ir? Esas voces y unas manos que se agitaban sin ruido fueron el único homenaje en aquella despedida. Allí dejaba a sus chicos, allí dejaba su vida. La polvareda del sulqui se fue perdiendo a lo lejos. Adiós, señorita Rosa.

0: 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En el día de ayer, fue el día... ayer no, antes de ayer fue el 13, claro. Fue día 13, ¿sí? Estoy bien el día 13, ayer, antes de ayer, ayer, antes de ayer, el viernes. Ahí está, el viernes. El 13 de junio estuvo de cumpleaños el Ventanal de Cuyo, nuestra hermana provincia de San Juan. El 13 de junio de 1562, Juan Jufré de Loaiza y Montesa, adelantado de la tercera corriente colonizadora que penetró en el territorio por el norte, fundó San Juan de la Frontera, su actual capital en el Valle del Tulum, en nombre de Francisco de Villagra, capital general del Reino de Chile, y de su majestad, el rey Felipe II de España. El nombre elegido en honor al santo patrono de Jufré, San Juan Bautista. Para el repartimiento de tierra, Juan Jufré utilizó un plano que consistía en un rectángulo de 5 manzanas, dice, por un lado y 25 en total. Cada manzana se hallaba dividida por 2 ejes perpendiculares en cuadros solares iguales. Al centro se situaba la manzana destinada a la Plaza Mayor, o de la Plaza de Armas, espacio central denominado por esos tiempos, con solares reservados en sus lados por el Cabildo y la Iglesia Matriz, y la Hermandad de Santa Ana y parcelas adjudicadas a la familia del Conquistador, y otras de importancia y restantes manzanas se distribuían entre los demás pobladores. En los 4 extremos del rectángulo de las manzanas quedaron los lugares previstos para iglesias, conventos de Santo Domingo, San Francisco y La Merced, para hospitales separados de españoles y de naturales, que eran los nativos. El trazado de San Juan de la Frontera respondió al molde de las poblaciones españolas en las Indias, fijado en 1523 por la Real Cédula de Fundaciones. El mismo año de la fundación y a pocos meses, Juan Jufré y algunos de los primeros pobladores regresaron a Chile. Jufré nunca volvió a San Juan. Desde 1562 hasta 1594, San Juan tuvo su asiento en el que hoy es Concepción, distrito del actual departamento capital. A pesar de haber transcurrido 32 años desde su fundación, solo se había levantado la iglesia y la casa dominicana. Las viviendas eran, según crónicas de la época, un rancherío, vivienda precaria denominado, y que se diferenciaba mucho del caserío Huarpe, los nativos del lugar. A fines de 1593, el río San Juan arrasó con la ciudad, y así es que Luis Jufré la trasladaba 25 cuadras al sur de su primera ubicación. En 1776, Intendencia de Cuyo fue separada de la Gobernación de Chile e incorporada al Virreinato del Río de la Plata como parte de la provincia del Tucumán. 2 años después pasó a integrar la Intendencia de Salta y, por último, en 1782, por razones de mejor administración, Cuyo quedó subordinada a la Intendencia de Córdoba por esos tiempos. Bueno, si seguimos leyendo toda la historia, nos encanta, pero bueno, queremos traerle la parte musical, queremos traerle la parte tradicional, queremos levantar la copa y decirle salud a nuestros hermanos sanjuaninos, que el día 13 de junio de 1562 fue fundada la provincia de San Juan, nuestra segunda hermana en estas tierras de Cuyo. Y en el canto, por supuesto, el homenaje de sus hijos de esta manera, para la segunda parte de nuestro contrapunto folclórico de hoy.
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soplando, todo el pueblo sollozando, de un gaucho llora la muerte. 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

alza una cruz de madera, como si cobijara la tristeza que le aqueja en su morada a su fiel guitarra amada.

0: 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Cantera Andina tuvo el agrado de presentar el contrapunto folclórico. Hoy, nacido en Abra del Chajá, en la provincia, en Altamirano Norte, provincia de Entre Ríos, un 4 de junio, nacía de 1931 Víctor Francisco Velázquez. Y en el día de ayer estuvo cumpliendo años nuestra hermana provincia de San Juan. Fue fundada un 13 de junio de 1562 y todos sus hijos le estaban cantando. ¡Salud por nuestros hermanos sanjuaninos!
1: Hola Víctor, querido, muchísimas gracias, la verdad que muy agradecido por haber contado con su presencia el día de ayer. La pasamos muy muy bonito, y como a nosotros nos gusta, asado y guitarra a la orilla del fuego, como esos viejos tiempos que uno recuerda. Bueno Víctor, le mando un saludo grande. Mi familia también le manda un saludo. Y acá estamos en sintonía de la radio y escuchando eso, ese lindo programa que usted tiene. Abrazo grande. Además también mandarle un saludo especial ahí al asador Marito Castro, los guitarreros.
0: ¡Qué jugador!
1: Usted también, José Luis Castro,
0: sí,
1: Marito, que estuvieron ahí también metiéndole firme a la guitarra. Los bailarines que saltaron. No, la verdad que la hemos pasado muy bonito, y así que bueno, un saludo grande para ellos también.
2: Hola, buenos días, Víctor Quiroga. Quiero saludar a mi esposo Bruno, diciéndole que tenga un bonito domingo, que la pase bien, y decirle que es una persona muy luchadora, que la sale a trabajar día a día, haga frío o calor, siempre saliendo adelante. Le dio mucha fuerza, a pesar que siempre anda con muchos dolores en las piernas, pero un ser de admirable. Así que le deseo un bonito, mucha fuerza, y lo quiero un montón, y desear un feliz domingo también para todos mis hijos. Que tenga un bonito día para ustedes también, don Víctor Quiroga.
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4: Hola, Víctor, buenos días. Te pido por favor que me le ponga una hermosa tonada de esa, de la más cara que vos tenés, para Robertito Gómez. Para Robertito Gómez, que ayer estuvo cumpliendo su año. Gracias, Víctor.
0: Gracias, Robertito querido.
5: Buenas tardes, Víctor. Le mando un abrazo grandote. Muy bueno punto. Excelente. Quería mandarle un saludito a unos amigos que se olvidan. A Quique Holguín y Eduardo Merlo.
0: Luis Merlo y Alberto Arroyo.
6: Hola, hola, Víctor. Buenos días, Daniel de Los Álamos. Un saludito enorme para mi amigo Gustavo Luis Lacón, que estuvo cumpliendo años de Palmira, para el Chusa de Palmira, para el Falucho de Palmira, para otro amigo que es el Roque Coria de Palmira y de San Roque. ¡Qué audiencia que tenés para estos lados, hermano! Bueno, Víctor, un abrazo enorme, un saludito al Pechito, un saludito a mi amigo al Luis Eduardo, que siempre me manda una linda tonada, para el Mameluco, para un montón de amigos, para el Chupe, y bueno, y algunos amigos que no nombro, pero los tengo presentes y en el corazón. Así que un saludo enorme para todos, muy lindo el contrapunto, qué contrapunto. Y lo siento mucho por perdimos un gran valor, un gran cuyano. ¿Qué va a ser? El hable, pero bueno.
0: Pocho Sosa.
6: Pocho Sosa. en el sentimiento de todos los cuyanos. Claro que sí. Un abrazo enorme, Víctor. Buen domingo para todos.
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8: Hola amigo, ¿cómo le va? Buen día, deseando que ande usted bien y su familia. Para saludar a mis amigos, el Bingo Pasco, Omar Nieto, al Negro Mayorga, a Echenique, a Pablito Brito, su señora y a Marta, para la Porruca del Sauce, Padrino Pelado, el Willy Wimbe, mi comadre Amelia y su hijo, para mi hijo de Estados Unidos, y también para el grupete, tenemos un grupo, así que también les mando saludos también, porque hoy les mandé también, mandé también el Radio Imperio para que hagan pedidos y que se conozcan. Son los viejos igual que yo, pero por lo menos algunos me han contestado que sí, bueno, amigo, recuerdo para usted y su señora que te ande muy bien. Chau, chau, amigo, chau, chau.
0: Hola, Víctor, soy la esposa de Filiberto Echenique, quiero saludarlo, dice, porque el día 16 estará cumpliendo año de vida, póngale una linda tonada, gracias, Víctor, dice Marta de Echenique desde el departamento de Maipú. Claro, el 16, el Filiberto, pasado mañana. Fili querido, feliz cumple desde ya. Mire usted, hablando un poquito en serio, ¿cuánto? No hay ni un sanjuanino, no hay un sanjuanino que haya dicho, salud, compadre. Cuando hemos hablado de la fundación de La Rioja y habló, aparecen riojanos de todos lados, que un enamorado de su provincia. ¿Y los sanjuaninos? ¿Qué pasó con el Pelado Páez? ¿Qué pasó con el Coquito Velázquez? ¿Qué pasó? No puede ser. El famoso hachallero que dice, yo soy hachallero, no lo he sentido nomás. No dicen nada, no festejan nada. Ayer estuvieron cumpliendo años. ¿O es que están de farra todavía? Mamita, qué increíble. Bueno, espero que por lo menos un sanjuanino diga, che, yo soy sanjuanino, salud por el cumpleaños de mi
9: padre. Su belleza, su hermosa.
10: Víctor, hermano, perdóname, mira, que no entiendo el teléfono este, que no es el mío. Me robaron el teléfono, por eso no te he llamado, estaba incomunicado. Ahora tengo un tractor ahí que no sirve para gusto. Pero bueno, hermano, lo que te quiero decir es que me voy a fin de semana. Y bueno, dedícame una tonada.
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0: Disculpame, déjame un chiquito más.
10: Para el Pepe, para el Taca y el dueño de casa acá, Moralito, Luis Moral, para el Chicha Guevara, el Pablito Gordillo, bueno, y un abrazo grande para vos, mi hermano, y bueno, si te veo por ahí en la semana, te saludo, y si no, te llamaré desde España. Abrazo grande, un hermoso día y que vaya todo muy bien, hermano. Abrazo. Chao, chao.
0: Hola, compadre Víctor, buen día. Somos Pablo y Olga de Las Heras. Queremos pedirle nos salude a nuestra nieta Martina Gutiérrez, que el día 11 cumplió 18 años, y decirles y desearle también a nuestros amigos Miriam y Juan de la Villa Alemana de la República de Chile, decirle que Julieta hoy está con nosotros. Gracias, Víctor, que el Señor lo bendiga y proteja por siempre. Un abrazo enorme, dice Pablo, desde el Algarrobal, departamento de Las Heras. Pablo y Olga. Hola, Víctor, buen día. Quisiera saludar a mi consuegra Susana León, que mañana estará cumpliendo años de parte de Miriam y Virgilio. Un fuerte abrazo, bendiciones y muchas felicidades para ella y para toda la audiencia, dice Virgilio Serrano en su WhatsApp. Bueno, muy bien. Zamba de amor y mar, jazmín de luna y del puente carretero. Aquí están de, ¿se acuerda? Claro, de la, del Jardín de la República. Aquí está Ricardo Romero, Héctor Bulacio, los dos que desaparecieron físicamente en el accidente, y están también Carlos Sánchez y Roberto Pérez, los tucutucu.

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0: Buen día, Víctor. Te molesto para saludarte y saludar a mi querido amigo Tejada y Juan Vega. Muy bueno el programa. Un abrazo, que estés bien.
1: Hola, padrino.
2: El libre.
1: Muy buenos días. Bueno, padrino, el mensajito es saludar a toda la audiencia, saludarlo al Walter Río, que está lejos por allá, saludarlo al Walter Moyano, a Maluco, al Cristian, al Roque Martínez, saludarlo al Negrito Mayorga, a don Jesús Morales, al Víctor Quiroga y a toda la audiencia. Y lamentando la desaparición física del Pocho, el Pocho Sosa, gran cantor. Así que bueno, padrino, muy muy lindo el contrapunto, muy lindo el entrerriano, muy bien, muy bien.
2: Saludos a sus amigos, bueno, San Juanino, Juan.
1: Un abrazo y vamos para adelante nomás, que no falte el himno de Cuyo y el botiquín cuyano. Un abrazo enorme para usted y para toda la audiencia.
2: No saludó ninguno a sus amigos, Juancito Manuel. ¿Qué pasó? Quería pedirte una linda tonada, dice, para toda mi familia y para mi consuegro Cacho Gutiérrez, familia de Gustavo Aciar de Dorrego, dice en su WhatsApp.
3: Hola, don Víctor Quiroga, buen día, compadre, ¿cómo le va? Acá lo estamos escuchando. Quiero saludar a unos amigos. Quiero saludar al amigo Chávez, que ayer cumplió los años. Espero que la pasó bien. Me invitó, pero no podía ir porque estaba muy frío. Bueno, saludar ahí los muchachos, que ahí me están pidiendo que los salude por la radio, los muchachos, al Coti, al Secamente, a los Julio, a todos los muchachos ahí, que no me acuerdo el nombre de ellos. Bueno, un abrazo para ellos, póngale una bonita tonada para los muchachos, un abrazo para usted, don Vito Quiroga, un abrazo, hermano.
2: Hola, Víctor, hermoso programa, dice Seferino. Quiero saludar al pelado Páez y decirle al Julio Ahumada que lo estoy esperando todavía acá en mi casa, dice Seferino. Bueno, muy bien, enviado. Al pelado Páez, se ha perdido el pelado. El único sanjuanino me llamó el gringo Peruzzi de San Juan. Dice, che, ¿cómo? Dice, estamos escuchando acá. Me dice, ¿cómo que no? Y pero de acá en Mendoza, los sanjuaninos que están acá ni siquiera se han dado por enterado que ayer estuvieron festejando años. Nunca volveré.
4: Me voy muy triste, muy triste. Ya. Hola, Víctor, mirá, disculpame, hermano. Quisiera saludar a Filiberto Echenique, que estará cumpliendo años, el cumpleaños de él y aniversarios de casado. Saludos para Echenique, la señora Marta, que pase muy bien. Los saludos al Negro Mayorga, al Peladito Páez, Pepe Rodríguez, Calito Palma, Calito Mercado, la gente de Corralito, Juan Jiménez, Gonzalo, el Mameluco y el señor Cucatrá. Gracias, Víctor. Una lastonada más cara, por favor.
2: Hola, Víctor. Quiero saludar a mi nieto, Elisúa Quiroga, quien el próximo martes 16 estará cumpliendo un año más de vida. El deseo de felicidades para él, junto a sus papás, a sus papis, Juan Francundo Quiroga y María Belén Brito Reina, y sus hermanos Teo, Luján y Pilar. El mejor tema para ellos, de mi parte, dice Juan Humberto Quiroga en su WhatsApp. Juancho, el patacón de Corralito.
5: Buen día, señor Quiroga. Quisiera saludar a mis nietos, que ahora el miércoles jugaron la bandera. Son Sofía, Zoe, Sofía Mercado, Sofi Tejada y Ramiro Rojas. Esos tres jugaron la bandera, los primos. Les deseo un... Bueno, viva la patria para todos. Un juramento a la bandera hermoso. Oye, perdón, soy la abuela, Luisa de Mercado, la señora del Gordito Mercado. También quisiera saludar al otro nieto que hoy día cumpleaños, Joshua Mercado. Un beso grande y una linda tonada.
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7: Hola, compadre Víctor, ¿cómo le va? Tantas tonadas sin verlo. Le saluda a Cacho Gutiérrez. Quiero por su intermedio agradecer el saludo de mi consuegro Gustavito Ayar y su respectiva familia. Un abrazo grande para usted, Víctor, y póngamele una tonada a todos los cuyanos. Una de esas tonadas que no se empardan, señor.
2: Hola, Víctor. Quisiera saludar a mi tía Beco, que es su cumpleaños en Tres Porteñas de San Martín. Abrazo grande, Antonio y Silva, y Silvia. Antonio y Silvia de Viedma, provincia del Río Negro. Un abrazo grande para todos ustedes, amigos. Víctor, aquí firme, escuchando siempre el programa, nos dice Antonio Escudero, desde Viedma, provincia del Río Negro. Salud, Alberto querido. Salud, Silvia, gracias. Hola, buenos días, Víctor. Compadre, quiero darle un saludo a Robertito Gómez, que el día de ayer estuvo cumpliendo años, y a Marcelo Avellaneda. Dice, un hermano que me dio la vida, que el día 8 estuvo cumpliendo años. Quiero saludar a mi ahijado Donato Agüero, a Gilda Marcos, a Mario Figueroa, a Ricardo Roja, a Michi Villarroel, a la comadre Rosita Pérez y Carlos Bernal, a Pablo Britos y a Marta, su esposa, Rubén Sosa y Mari Lacuyana, a mi hermano Marcelo Moyano, esposa Roxana, a mi papá Juan Moyano, que lo escucha desde el barrio La Gloria, y a mi esposa Lorena, e hijas Nayara, Guadalupe, Alma y Haitiana. Dice Gustavo Moyano desde Dorrego, departamento de Guaymallén.
7: Hola, compadre Víctor, ¿cómo le va? Tantas tonadas sin verlo. Le saluda a Cacho Gutiérrez. Quiero por su intermedio agradecer el saludo de mi consuegro.
4: Hola, Víctor, mirá, disculpame, hermano. Quisiera saludar.
8: Hola, padrino, tenga muy buen día. Feliz día, pero qué lindo el contrapunto que se ha mandado. Bueno, como todos los domingos, ya se sabe ya. Quiero por su intermedio saludar a todos los sanjuaninos que están acá en Mendoza, los que están en San Juan, por supuesto.
2: Apareció un sanjuanino.
8: Y a mis parientes que están en San Juan, la mayoría están en Pocito, porque tienen tierra en Pocito ellos, ¿ves? Así que yo también tenía tierra en Pocito, pero me vine para acá, para Mendoza. Sí, así que
2: lo ocupó gente.
8: Démele un saludo a toda la cuyanía mendocina también. A los que estén acá, que son de San Juan y están acá en Mendoza, a todos.
2: Sé que son poquitos.
8: Y a mi primo, el Juancito Jiménez, que le está escuchando. Y al hijo del Juancito, el Gonzalito, démele saludo. A mi compadre Juan Jiménez, no le digo Lebrón porque no queda bien, pero hasta luego, padrino, que ande bien. Lo felicito por el programa, ¿eh?
2: Hola, Víctor, soy la chiquita Miranda. Quería mandar un saludo para mi hijo Ramón Barrios, que cumple años el próximo día 20 de junio. Saludo para él, todas las felicidades y bendiciones, y para usted y para toda la audiencia. Saludo grande, dice chiquita Miranda en su WhatsApp desde Maipú.
9: Hola, Víctor, soy Marcelo Ascurra. Quería saludar a todos mis amigos sanjuaninos. A la Esteban Herrera, al Chiqui Herrera, al Argentino Herrera, al Pelado Pae, al Coco Velázquez, todos esos amigos, a mi querido amigo que está en el cielo, Rolly Balmaceda, a su hijo Emiliano de Balmaceda, y bueno, y dedicarle una linda tonada sanjuanina. Te mando un abrazo, Víctor.
2: Le dedica un medio contrapunto para sanjuanina.
10: Hola, Víctor Quiroga, acá estoy. Aparece. Me estás reclamando, bueno, pero ahora estoy escuchando este programa como todos los domingos. Te mando un abrazo grande. Y quiero mandar un saludo para todos los sanjuaninos que hay en esta nación. Y también un saludo para los hermanos Palacios, para el Carlos, el Roque y el Flaco. Para mi esposa, la Juanita Garín, que está escuchando el programa, para el Charata, la Mirta. Para Juancito Prémoli también, y para todos los garín de Rodeo de la Cruz, para Rosendo, la Abel, para Albertito Fernando también, y su hijo y su esposa, para Rolo Allende, para Jorgito Mancilla, para Jorge Mayorga, y para Jorge Almarcha, son todos Jorge. Bueno, y para el Negrito Mayorga también incluido, un abrazo grande, una buena tonada, por favor, feliz día que tengas hoy, chau chau.
2: Hola, buen día, compadre Víctor. Quiero mandarle un saludo a mis amigos de La Masa, Córdoba, Omar, Marita, Mario, Andrés, Juancito, Armando, Walter y Hugo. Y póngale una tonada de las más caras que tenga de parte del Manopla Olivera. ¡Que viva Cuyo nomás! Dice en su WhatsApp. Muy bien, ahora vamos con la música, claro. Anselmo Manuel es... Ah, vos quieren llamar ya. Bueno, tenían que aprovechar ya. Podríamos aprovechar, sí. Vamos, 2614-167-120. Tengo un montón de mensajes, pero no los puedo leer todos. Son muy largos. 2614-167-120. Elegir tema. Pueden llamar. Llamen. Elijan tema ahora. No me pidan después por mensaje, por favor, se los pido, tiene que ser por llamada. Háganlo por llamada a este mismo número, al mismo que me escriben. Tengo comunicación, buen día.
6: Sí, buenos días. Y quería saludar a
2: mi papá. A ver, disculpe si se puede cambiar de lugarcito porque se entrecorta muchísimo, no escuché ni siquiera su nombre.
6: Bueno, mi nombre es Edith.
2: Edith, sí.
6: Quería saludar a mi papá.
2: Sí. ¿Cómo se llama?
6: Basilio González.
2: Basilio, ahí está.
6: Sí, que cumple 85 años.
2: Sí.
6: Y estamos en compañía de toda su familia.
2: ¿Hoy día cumpleaños?
6: Sí, hoy día.
2: Hoy 14. Listo, ahí lo
6: hoy
2: tenemos.
6: 14. Bien. Sería la tonada, la azucena y el clavel.
2: La azucena, ahí está.
6: Por los trovadores sur.
2: Azucena y el clavel. Bueno, ahí está. ¿Trovador del sur me dijo?
6: Sí, señor, trovador del sur.
2: Muy bien, un gusto. Que tenga lindo domingo.
6: Igualmente.
2: Ay, se me fue Albertito Núñez. Te me quedaste en la mitad del camino. Bueno. Albertito Núñez, quedamos ahí en el medio, Albertito. Bueno. Tengo comunicación. Buen día. ¿Con quién tengo el gusto?
11: Yo, Víctor Quiroga. Estoy de vuelta.
2: Che, no. Mejor ni digas nada. Qué flojito que han estado hoy día, por Dios.
11: Sí, bueno, hoy es el día de todos los sanjuaninos, desde ayer y hoy, y hasta mañana también.
2: Bueno, dale, Pilar.
11: Yo quiero que me pongas la clásica tonada que es de allá de San Juan, la del quinto cuartel, porque nosotros somos allá del Pocito del quinto cuartel, y entonces hoy poneme esa tonada y dedicarla para toda la gente de San Juan especialmente. Y para vos...

0: pases un día lindo desde hoy hasta unos 2000 años más adelante. Un abrazo grande, que siempre estés bien, un saludo para todos los sanjuaninos en general. Chao, querido hermano.
1: Chao, pelado querido. Chao, chao. Qué metida de gama le van a dar. Tengo comunicación, buen día.
2: Hola, buen día.
1: Albertito, querido, ¿cómo andamos?
2: Muy bien, gracias a Dios, bien.
1: El único cuyano que no tiene sobrenombre.
2: Sí, señor, así debe ser.
1: Bueno, te escucho, querido.
2: Hermano, si tiene ahí el bar de homenaje de Mendoza San Juan de Anselmo Busto, por el tal Alberto Núñez, si lo tiene por él, y si no, bueno, por el mismo Anselmo.
1: Lo busco. Bueno, ¿cómo es el título del tema?
2: Homenaje de Mendoza San Juan.
1: Bueno, ahí está, Alberto Núñez. Espera, vamos a poner Alberto Núñez. Primero voy a anotar, después vamos a hacer por parte, dijo el jíbaro. ¿Cómo es? Homenaje de Mendoza. ¿Cómo era? Disculpame.
2: Homenaje de Mendoza a San Juan.
1: Ahí está.
2: Juan.
1: Homenaje, listo, ya lo voy a encontrar. Es un vals, me dijiste.
2: Vals, correcto. Y con eso quiero saludar a todos los sanjuaninos.
1: Bueno, abrazo grande, querido.
2: Otro para usted.
1: Hasta siempre, señora. Volar se ha dicho. Tengo comunicación. Muy buen día. ¿Con quién tengo el gusto?
3: Hola, buenos días. Con Juan Busto.
1: Juancito Busto, ¿cómo andamos, querido?
3: Bien, hermano, ¿y vos?
1: Bien, todo bien. Dime.
3: Bueno, la del quinto cuartel, porque si estamos en Dos y San Juan, estamos
1: justo. Bueno. Listo, dale, sí, la tengo porque me la pidieron, así que sería el segundo, dale.
3: Bueno, dale, ahí se la dejo a mi hijo, el brasilero.
1: Para el brasilero, bueno, especialmente sí, para el brasilero. Abrazo grande, querido.
3: Gracias para vos.
1: Tengo comunicación, muy buen día. Hola.
4: Hola, buen día.
1: Sí, buen día.
4: Hola, buen día. Habla Jorge, quisiera dedicar una tonada para la familia Rayanes.
1: A ver, espere que me dijo para la familia
4: Magallanes.
1: Ahí hasta ahora sí, no había escuchado bien el nombre, familia Magallanes. Bueno, muy bien, arranquemos de nuevo, dígame, ¿cómo es su nombre?
4: Jorge.
1: Ahí está, Jorge, ¿de dónde me llama Jorge?
4: De acá de Godoy Cruz.
1: Godoy Cruz, bueno, muy bien. ¿Algún tema en especial?
4: Pues el tonadita.
1: Tonada, listo. Una tonada. Listo, ahí estamos. Abrazo grande. Hasta siempre. Listo, tengo comunicación. Buen día, el último tema. ¿Con quién tengo el gusto?
5: Hola, buen día.
1: Sí.
5: ¿Cómo le va, Víctor?
1: Bien, ¿con quién hablo?
5: Carlos Palacio.
1: Carlos Palacio, ¿cómo andamos, Carlos?
5: Muy bien, gracias a Dios, muy bien. Saludos para mi señora Blanca. Para Peladitos Páez, y póngale un tema de Roberto Rimoldi Fraga a un Martín Miguel de Güemes.
1: A ver, pongo, me dijo de Roberto Rimoldi Fraga.
5: Exacto.
1: ¿Qué tema es?
5: A Martín Miguel de Güemes.
1: Mira,
5: homenaje al héroe.
1: Rimoldi Fraga. Bueno, a Güemes. Listo, ahí lo buscamos. Abrazo grande, que tenga buen domingo.
5: Gracias, igual, Víctor, que la pase bien.
1: Fíjate si me puede decir homenaje a que hablan de Martín Miguel de Güemes.
6: Hermano López le cantó con alegría, nada mejor que para ustedes la tonada.
1: Vamos, regámenlo. Ahora sí le regalamos Buscando un Corazón, lo que no pudo de ida y por ser amantes, Anselmo Manuel Bustos, Anselmo de Mendoza, en la cortina musical.

0: Hola, Víctor, soy Marcelo Ascurra. Quería saludar a todos mis amigos sanjuaninos.
1: Hola, Víctor Quiroga, acá estoy. Me estás reclamando, bueno, pero ahora estoy escuchando este programa como todos los domingos. Te mando un abrazo grande. Y quiero mandar un saludo para todos los sanjuaninos que hay en esta nación. Y también...
2: Compadre Víctor Quiroga, ¿cómo le va? Buen día, Ramón Gallardo. Compadre, le voy a pedir un favor. Que le dedique una tonada a dos grandes amigos de mi infancia. A Pitín Vázquez, de Potrerillo. El cabezón, no sé por qué le dicen cabezón, pero de verdad. Y a Daniel Godoy. Para Daniel Godoy voy a ver, vamos a ver si hace.

0: una nota para que le presten el teléfono. Bueno, compadre, y para mi señora Eva. Muchas gracias, compadre. Un abrazo.
1: Hola, querido amigo. Está muy lindo el contrapunto. Yo tomando un poco de jugo. No pude entrar en la llamada de los temas. Quería dedicarle para mi compadre. Somos de La Rioja. Está cumpliendo años y me ha invitado que vaya a comer asado, así que voy a estar de primera ahí.
2: Ahora sí le regalamos.
1: Yo quería pedirle el tema que vengan a beber, pero bueno, no pude entrar. El domingo que viene será mi viejo. Un abrazo grande.
3: Ya lo notamos, porque si no, pero...

0: 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Hola, compadre Víctor, lo estamos escuchando desde el barrio Pichione con mis hijas Luana y Bella y mi señora Jimena. Mándale un saludo a mi papá Juan Bustos, a la mamá Moni, la abu Paula y Juanita, la bestia de parte del brasilero. Muy bueno el programa, como toda la semana. Feliz domingo y que viva Cuyo, dice en su WhatsApp. ¿Qué se llama?
1: Compadre Víctor Quiroga, otra vez yo, Ramón Gallardo. Compadre, mire, casi me pegan acá porque no he saludado a mi cuñada, la mejor cuñada que tengo, compadre, Estela Carrizo. Le dije que le una tonada, pues si no me va a matar acá.
2: Buenas tardes, señor Víctor Quiroga, ¿cómo está usted? Con este hermoso sol que Dios nos ha regalado. Mire, mi pedido es porque no tengo su número para llamarlo. Es para saludar a los sanjuaninos. O sea, a mis hijas que viven allá, que no les gusta Mendoza. Y a Marcelo Calderón. A ver, ¿cómo se llama? Perdón. Marcelo Calderón, a Luisito Chávez. A Luisito Páez. Al señor Avelino Canto, el gran botón. Y bueno, y a todos los sanjuaninos, que son, hacen 30 años que yo estoy acá. Y bueno, quiero saludarlos por ser ayer el día de San Juan. Y bueno, de paso darle las gracias a Luisito Chávez por ese hermoso cumpleaños que se hizo ayer. Y a usted, muchas gracias por darnos todos los domingos ese hermoso programa. Está bien.
0: Hola, buen día, Víctor. Quisiera un saludo para Hugo Suárez. Que prenda el fuego, que ya salgo para ese lugar, dice Ramón Alberto Díaz de la calle Necochea de Godoy Cruz. Preparar los dientecitos, lleva todo. Hola, compadre Víctor, quisiera hacerle llegar un saludo a mi compadre Collado, sanjuanino de bien, tonadero e intérprete de lo nuestro, dice Claudio Barrios. Salud, compadre. Hola, buenas tardes, Víctor. Como cada domingo escuchando el lindo programa, quiero pedir un gran saludo a mis queridos primos del grupo de WhatsApp. Que tengan un bello día domingo, que Dios los bendiga por siempre a todos. Un saludo grande para usted, Víctor. Y les saludan Miriam y Juan González de la Villa Alemana, República de Chile. Salud, gente bonita. Gracias por estar ahí. ¿Qué dice mi amigo Rodo? Hola, compadre Víctor, que tenga un feliz domingo. Muchos saludos para usted y para la familia Durán, para el Gaby Palacio, para Martín Torres y toda la audiencia. Uy, de parte del Rodolfo Pérez, un gran abrazo. Y saludo especial a la Pau Durán, que debe estar brindando por ahí porque no escribe. Ya cuando no escribe, porque está con sed peligrosa, mi sobrina. Bueno, a ver, ¿qué más? ¿Qué dice por este lado? Que tengo otro más. Hola, Víctor, este lunes 15 es el fallecimiento de Martín Miguel de Güemes en la escuela que lleva su nombre. Entregan los sables a los oficiales. Y agradezco al señor y pido el tema a Güemes, uno de nuestros grandes próceres que nacieron en la riqueza, murieron en la pobreza por darle todo al pueblo argentino, dice Rosita Zúñiga en su WhatsApp. Gracias, Rosita. Sí, el tema que me pedían recién de Güemes ya lo encontré. No, lo encontré en mi cabeza. Claro, porque habla de Martín Miguel de Güemes, pero en realidad es una samba y se titula La Poncho Colorado. Y me acordé porque yo la bailaba cuando estaba en el grupo de danza, cuando recién empecé a bailar, cuando tenía 13 años, mire usted. Hola, Víctor, buen domingo para todos los cuyanos. Qué feliz, acabo de escuchar al maestro Anselmo Bustos. Saludo a mis compadres, el Cordero Daniel Guinira, el Quirquincho Luis Calíbar y dice se lo quiere mucho, dice Oscar Miranda, para servirles. ¿Será así? No me contó más nada ninguno de los amigos. Hola, Víctor, quería saludar a mi señora Nidia Guardia y nietos, hijos, mi cuñada María Baigorria, sobrino Junior, hermanos Carlos y Cristian Reynoso. Agradecer el saludo a Carlos y Nicolás Brizuela. Para ellos... Bueno, que pasen un feliz domingo de parte de Alejandro Reynoso. Ay, ay, ay, mi Dios santo. Bueno, no andamos tan, ¿no? Hola, mi compadre Víctor, aquí escuchando como todos los domingos. Quiero saludar a los cuyanos, Chiquito Leguiza y señora Zulma, Pepe Rubina, señora Betty, a Cacho Romero, Caballito Olivo, familia de Rita Argüello y sus hijas, Alfacha Serrano, a Gustavo Moyano, Robertito Gómez, por el cumpleaños. Y también a su papá Julio, a Luis Carrizo y su hijo Gaby, y en especial a Huguito Chávez por su cumpleaños. Abrazo, mi compadre Víctor, de parte de Rubén Sosa y Mari Castro, la cuyana y San Juanina, dice en su WhatsApp. ¿Qué más me va quedando? ¿Qué dice el Chiche? Hola, Víctor, buenísimo el programa. Como siempre, saludame a mi amigo el Turco Mayen y a todos los amigos que se encuentran con el Turco querido. Y saludo para Miguel Castro, un sanjuanino de palanca al piso. Dice, todo posito. Dice también los Castillos, gracias, un abrazo enorme y cuyano, dice Chiche Guevara en su WhatsApp. ¿Están quedando? Sí, siguen quedando acá. Hola, Víctor, quiero mandarle un saludo a un sanjuanino que vive hace muchos años en Mendoza. Feliz día por ayer, querido Andrés, tonadero y cuyano, de parte del Manopla Olivera. ¿Qué dice Virgilio? Víctor, por su cumpleaños, el saludo, dice. ¿Por el cumpleaños de quién? Bueno, no lo enganché, Virgilio. Dice, hola, ¿cómo me conoces, tío? Estuve en un embotellamiento jodido. No, mentira, dice, fresquita como una lechuguita. Devolverle el saludito al Rodo Pérez, que tenga un muy bonito domingo y bendecido día, dice la Pau Durán. Desde el barrio Dolores Prat de Huici. Bueno, a ver, ¿quién me quedó? Hola, Víctor, quisiera dedique una tonada de esas que nos empardan para el grupo Cuyanos, dice Al Ataque, lo cual tengo el programa con ese nombre, el 89.3 Radio Cuyum. Ah, la radio donde yo me inicié, mírete, solo que donde yo iba era 88.9 en el barrio La Gloria, claro, y estaba el padre Jorge Contreras en esos tiempos. Mi principio, qué lindo. Bueno, lo repito el saludo entonces. Víctor dice, quisiera dedique una tonada de esas que nos empardan para el grupo Cuyanos al Ataque, lo cual tengo el programa con ese nombre en la 89.3 Radio Cuyo. No nos dice qué día, supongo que día domingo estará por ahí. Bueno, muy bien, enviamos un saludo enorme, mi querido amigo. Y ahora sí, vamos con los temas que nos pidieron, si no se nos va a hacer mañana y vamos a estar todavía. Edith nos llamó, nos pidió la Azucena y el Clavel, la tonada interpretada por los Trovadores del Sur para Basilio González, que hoy, 14, está cumpliendo sus 81 años de vida. Felicidades, Basilio querido. Elpelado.com, el Pelado Páez, nos pidió la del Quinto Cuartel. Lo vamos a poner por el canto de Mínguez Barbosa para todos los sanjuaninos. El Juan Bustos también nos pidió para su hijo, el Brasilero, dice, y para toda la familia, la tonada Allá en el Quinto Cuartel, que ese es el título, Allá en el Quinto Cuartel. Alberto Núñez nos pidió de homenaje de Mendoza a San Juan, por Alberto Núñez en el canto. Argentino Luna, Carta a mi Padre en el Cielo, para la familia Almendra, dedicado especialmente, esa es una dedicación muy especial para esta gente linda. Jorge de Godoy Cruz nos pidió una tonada para la familia Magallanes. Y bueno, también se lo vamos a dedicar. Y Carlos Palacio nos pidió de Roberto Rimoldi Fraga para Blanca, dice, y para el Pelado Páez. Bueno, en realidad me pedía, decía homenaje a Güemes, hablaba de Güemes, yo digo que de Roberto Rimoldi Fraga, La Poncho Colorado, es una samba que habla justamente de Martín Miguel de Güemes. Y también para Rosita Zúñiga y para el Francisco Pérez. Abrazo grande, Francisco querido. Aquí están los temas que ustedes nos solicitaron. Amén.

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0: no, mire, yo soy sanjuanino, bueno, pero muy joven de la de esos años que usted ha nombrado, qué sé yo. Pero no sabemos, pero es muy lindo saberlo, compadre, como sanjuanino. Saludo a todos los sanjuaninos y a usted, compadre, gracias por lo que hace y por lo que hizo hoy y lo que hace siempre. Quiero saludar a unos amigos, a todos los amigos sanjuaninos, San Juan, a todos. Tengo varios amigos sanjuaninos, como la familia Aguirre, los saludo familia Aguirre, a todos, y a Yolanda, que es sanjuanina, y así varios sanjuaninos. También a Raúl Moreno, a Liberto Echenique, una tonada para todos tus amigos, el Conejito Díaz, Horacio Díaz, de parte de Coquito Velázquez, una tonada, compadre, gracias, compadre Quiroga, y una tonada para Quiroga también. Gracias, compadre, de parte de Coquito Velázquez.
1: Buen día, Víctor. Quisiera pedir una tonada para Robertito Gómez de parte de mi hermano Roque Serrano y de parte mía. Muchas gracias, dice Virgilio Serrano en su WhatsApp. Feliz cumpleaños, Robertito querido. Ayer estuvo
2: cumpleaños. Hola, amigos, lo vuelvo otra vez a molestar y perdónenme que me olvidé.
1: Eso por tener una cabeza.
2: Para saludar y felicitar a mi nieta Evangelina Tejada también, que va a jurar la bandera de cuarto grado, y a mi nieta Zoe Tejada también de cuarto grado, y con mucho respeto también para el señor, mi amigo Mameluco, mi amigo Tizón, para Víctor Díaz y para mi amigo, que tengo un fuentón de alegría para él, así que con mucho recuerdo, y le digo arriba San Juan, que viva San Juan. Chao, bueno, chao, amigo. Chao, chao.
1: Hola, Víctor. Quería dedicarle mi amor en una tonada a mi hija Paola Durán, que mañana es su cumpleaños. La amamos mucho, su papis Juan y Mirta, Juan Durán y Mirta Sánchez, dice en el WhatsApp.
3: Bueno, antes.
1: ¿Qué es ahora? ¿Por qué, Mirta? No, solo la Paola. Ahora está la semana que viene. Hola, querido amigo Víctor, quería saludar a mi San Juan querido, especialmente a mi madre Amalia Díaz de Saje, que lo escucha todos los domingos, y también saludar a mi familia, que aquí se escucha el programa todos los domingos. Salud, querido amigo, dice Mari Saje en su WhatsApp. Yo creí que ya no vivía ni en Mendoza ya. Claro, se nos habían perdido. Habíamos extraviado los contactos con esta gente linda. Víctor, buen día. Quería pedirte saludos a mi nieta Delfina, que mañana estará cumpliendo sus hermosos 11 añitos. Los saludamos con mucho amor, los abuelos Mabel y Daniel, y le deseamos todas las felicidades y bendiciones del mundo, dice Mabel en su WhatsApp. Hola, Víctor, feliz domingo. Quería saludar, un poco atrasado, a todos los juaninos que están en su provincia, en el día de nuestro aniversario. Ayer, día de la Fundación de San Juan. Abrazos para todos y viva San Juan. Gracias, hermoso el programa. Cariño para mi hermanito, dice el pelado Páez y familia, dice Linda Páez desde San Juan. Es un WhatsApp. Tenemos muchísimo.
4: Hola, Víctor. Como siempre, te felicito por el programa. Yo soy un fiel oyente de tu programa y aprovecho para mandarle un saludo grande a Hugo Ponce y a José Andrada, que no me acuerdo si el martes o miércoles fue su cumpleaños. Espero que lo haya pasado muy feliz, y si puedes dedicarles una tonada, por favor. Te mando un abrazo, Víctor. Habla Misterio Riojano.
1: Programa, cumpita, saludo para mi madrecita Elba Pringles y para mi viejito el Pablo Patito Guirín, para mi hijo Daniel, feliz cumple para mañana 15, porque estará cumpliendo sus años. Gracias por estar en las buenas y en las malas. Para los quirquinchos Luis Calíbar, el saludo, y Marcelo Díaz, para el cuervito Oscar Miranda, el carancho Pablo Fernández, primera guitarra de los jilgueros de la gloria. Tonada y ser para todos los cuyanos, entre todos iba don Jesús Morales, dice, y Víctor Quiroga. Feliz domingo y salud. Me da risa porque siempre mando la fotito del compadre Green. Mándenme una foto suya, Green, compadre, ahí sentado. Pero no cuando está en la parrilla. No, parrilla no, pues no quiero ser testigo de nada. No te quiero ser testigo de nada. Bueno, están llegando los últimos audios. Ahí tiene un audito más que me ha llegado recién, mi querido amigo Sergio. Ya nos vamos.
5: Hola, buen día, Víctor. Me habla Fabián desde acá, desde Maipú. En primer lugar es para saludarlo a usted y felicitarlo por el programa. En segundo lugar es para saludar a mis hermanos y que este fin de semana pasado me dieron una gran ayuda, me hicieron un gran favor saludar a mis dos hermanos, Julián, Gustavo, y a mi hijo Leandro. Y muy especialmente para mi tía Elba Martínez, que el miércoles pasado estuvo cumpliendo tus añitos. Son unos cuantos. No viene el caso cuánto, pero son unos cuantos. Para mi primo Juan Manuel Jiménez, que la pasen muy lindo este fin de semana y que Dios los bendiga a todos. Y póngase, si puede, una tonadita de esas lindas que usted tiene en su programa. Un abrazo, Víctor.
6: Hola, Víctor Quiroga, querido, te mando un abrazo grande, soy Nacho Borrera. Quería pedirte un tonadón para mi gran amigo Michi Villarruel, estoy en el parripollo de él, para los muchachos que laburan en el parripollo, y mandarle un abrazo a la distancia a mi querido gran amigo Tete Quiroga. Te mando un abrazo grande, hermosísimo el programa, viva Cuyo, mi hermano.
1: Bueno, hoy vamos a cerrar con tonadas, claro, seguramente. Compadre Víctor, quiero saludar a los amigos cuyanos, a Mirta Jofré y Ernesto Jurado, a Mirta y Charata, a Chiquito Leguiza, señora Zulma, al Pepe Urbina y señora Betty, a Cacho Romero, el Caballito Oliva y su respectiva familia. También para Rita Argüello y sus hijas, Alfacha Serrano, Gustavo Moyano, Robertito Gómez, a Julio Gómez, su papá, a Luis Carrizo, a su hijo Gaby y en especial a Hugo Chávez por su cumpleaños. Abrazo, compadre Víctor, de parte de Rubén Sosa y Mari Castro, la cuyana y sanjuanina a la vez. ¡Nos vamos! Llegó la hora de la despedida. Oh, no, acá apareció. ¿Qué pasó? ¿Qué quedó acá? A ver.
7: Un saludo enorme para el sanjuanino, todos los sanjuaninos, para el amigo Martincito Quejada. Martín, para vos, feliz día, sanjuanino, y para los sanjuaninos, para el Gallina Cueca de San Roque, para el Quintincho, para el Comadreja sanjuanino de Palmeira, y para los sanjuaninos de Fray Beltrán, los Abayay, de Valle Fértil, que son los sanjuaninos. Un saludo enorme para todos los sanjuaninos, y que vivan los sanjuaninos, y todos unidos para el Marte, más argentino que nunca el Marte. Saludito para mi nietita Delfina, mañana cumpleaños. Gracias, Víctor, un abrazo. Daniel de Beltrán.
1: Hola, compadre Víctor, muy lindo el programa. Podía poner una linda tonada para mi vieja ñata Soria y para mi hermana Adriana González, dice, nos pide Julio de la Gloria. Muchas gracias, compadre querido, para Adriana y para ñata Soria, la mamá. Adriana, su hermana. Bien, nos vamos ahora sí. A ver si quedó. Sí, ya está, nos vamos. Creo que sí, ahora sí. En los aportes técnicos nos acompañó, como todos los domingos, nuestro querido amigo, el señor Sergio Suárez. Y nos vamos. Ahora, mi compadre Víctor, hermano, feliz domingo. Qué hermoso programa, hermano. Te quiero dejar un abrazo enorme desde acá a la distancia. Y también quiero saludar por intermedio de tu programa a mi amigo Juancito Manuel Jiménez y a todos los cuyos y a toda la provincia también de San Juan, a los sanjuaninos en especial también. Siempre tengo el recuerdo hermoso de haber estado en esa hermosa ventanal de Cuyo y que me han recibido con un calor y tonadas de parte de Walter Ríos. Es el saludo a todos mis amigos de Mendoza y San Juan y San Luis. También un saludo para mis hermanos que seguramente estarán escuchando el programa. Abrazo grande desde Dallas, Texas, desde los Estados Unidos. ¿Te están preparando para ir está haciendo la cola ya para ir a ver el partido, Walter? ¡Chao, chao, querido! El próximo domingo, Dios mediante, volveremos. Y lamentablemente es así. El próximo domingo haremos la intención de volver. Dios nos va a acompañar para que así sea. A partir de la hora 11 y un poquito más. Claro, quizá un poquito más. Pero vamos a estar. A partir de esa hora, por la cadena popular 98.7, 99.5, Radio Cadena Imperio, cuando este servidor Víctor Quiroga les diga que esto es Tradición y Canto en Celeste y Blanco. Chao.

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Óyeme, yo quiero que el servidor aquí, maestro, usted me puede apagar las luces aquí, apágame las luces, maestro. Yo quiero que levante todos los que tengan celulares, levante la mano los que tengan celulares, prenda la bombilla los que tengan los celulares, que los prendan. Así mismo, mira para allá, mira cómo se ve eso. Que prendan los celulares, todo el mundo con los celulares.

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0: con vos, amigo, acá adelante. Queremos agradecer a todos ustedes, familia, por habernos acompañado una vez más. Un año más para todos ustedes.
1: Saludo también a toda la familia de todos los músicos, de la tuya, de la mía también, a todos. Felicidades a todos, del otro lado.
0: Para todo el país y para todo el mundo, para todas las familias. Gracias por acompañarnos. Gracias a todos, a toda la banda. Gracias por estar, a todos. Gracias a todos.